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0: 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Entonces, conseguí direcciones y contactos con, por ejemplo, Abel Paz, que en aquella época estaba vivo, con Luis Andresedo, con gente mayor que ya murieron, y que yo fui a entrevistar para preguntarles a ellos qué era el anarquismo.
1: Also habe ich mich auf die Suche gemacht nach Leuten, die entweder das damals miterlebt hatten oder die eben selbst Anarchisten waren. Hab rumgefragt, hab mir Adressen gegeben. Ich habe dann Leute kontaktieren können wie Abel Paz, der damals dabei war, und habe sie befragt.
0: Y entonces Abel Paz me explicó que el problema era que el anarquismo en Barcelona era un movimiento obrero de trabajadores y que por eso la intelectualidad y la pequeña burguesía lo rechazaban. No les gustaba. Sí.
1: Und Abel Paz hat mir erklärt, dass der Anarchismus in erster Linie eine Arbeiterbewegung war, von Arbeitern getragen, dass es Intellektuelle, Kleinbürger, also eigentlich nichts davon wissen wollten.
0: Y por eso pensé yo, ¿por qué no hacer algo, un proyecto de arte, ¿no? de arte público, que contara la historia del anarquismo? Y en ese momento, porque esto hace muchos años, decidí usar el turismo, porque el turismo era parte de Barcelona. Si tú dices Barcelona, turismo. Ja. Millones de turistas.
1: Ja. Also habe ich beschlossen, ein Projekt zu beginnen über die Geschichte des Anarchismus. Und dachte mir, wie mache ich das? Ja, über Tourismus. Tourismus ist in Barcelona sehr wichtig.
0: Claro. Entonces, el turismo se presta porque con la industria turística ha hecho que cuando tú recibes un grupo de personas, le dices a las personas, mira, aquí ocurrió algo y la gente cree que es verdad.
1: Also, der Tourismus bietet sich an. Das ist ja üblich, dass Leute durch die Stadt geführt werden, dass man sagt, hier, da ist das und das passiert und so. Und die Leute glauben es einfach.
0: Entonces era ideal para contar la historia del anarquismo, el turismo. A pesar que es algo contradictorio, ¿no? La industria del turismo con el anarquismo, no pegan.
1: Also war es für mich eigentlich ideal, den Tourismus zu benutzen, um etwas über die Geschichte des Anarchismus zu erzählen. Ist aber auch ein Widerspruch. Auf der einen Seite Tourismusindustrie, auf der anderen Seite Anarchismus.
0: Y entonces fui donde Abel Paz, que era en ese momento una persona muy respetada en el mundo del anarquismo, que escribió muchos libros y que vivió la revolución. Y le expliqué mi idea y le dije que podíamos usar el turismo como forma de propaganda.
1: Also bin ich zu Abel Paz gegangen, habe ihm der in Barcelona einen Namen hat, sehr respektiert ist, der damals als junger Mann das miterlebt hat, 1936, und er viel weiß, und habe ihm einfach meine Idee vorgeschlagen.
0: Usamos el turismo como una forma de hacer propaganda del anarquismo. Y por eso...
1: Sí, also haben wir den Tourismus benutzt, um Propaganda für den Anarchismus zu machen.
0: Y con el apoyo de Abel Paz y de otros dirigentes anarquistas de ese momento, logré el apoyo de Fundación Anselmo Lorenzo, varias organizaciones, CNT... varias organizaciones anarquistas que encontraron que sí era interesante apoyar este proyecto.
1: Also mit der Unterstützung von Abel Paz und auch von anderen anarchistischen Gruppen der Stiftung Anselmo Lorenzo und auch der CNT ist mir dann gelungen, das Projekt zu beginnen.
0: Entonces diseñé un proyecto que, bueno, lo muestro así, ¿vale? Que recorre toda la ciudad de Barcelona completa y en un autocar. Y en el autocar lo bueno que tiene es que tú puedes mostrar vídeos. Entonces combinan vídeo, sí.